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3: Ahí arrancamos, habilitando el...

0: WhatsApp, ¿no? Y viajando, como hacemos cada noche, en realidad habilito el WhatsApp para que vos sugieras algún lugar, algún pueblo, algún sitio que todavía no recorrimos y a vos te gustaría que fuéramos, porque es tu lugar. Así que deja un mensaje ahora y decí, tienen que venir a mi pueblo. Bueno, vamos a abrir el Waze y nos lleva a La Rioja, provincia de La Rioja. El lugar se llama Guandacol. Ahí está Cristian para charlar conmigo. Hola, Cristian, buenas noches.
1: Hola, ¿cómo estás, Marcelo? Buenas noches.
0: Muy bien, ¿vos?
1: Bien, bien.
0: Bien.
1: Gracias por contactarme.
0: No, gracias a vos por quedarte despierto, en principio, en esta noche.
1: Y... No, no hay problema. Justo un día, hoy justo día de descanso, mire.
0: ¿Día de descanso?
1: Sí, sí, pero yo estoy para que... Yo estoy en Guandacol, normalmente viajo los domingos, lunes, martes, estoy allá y llego anoche a San Juan. Yo soy de San Juan.
0: Ajá.
1: Tenemos nuestro hospedaje ahí en Guandacol ya hace 13 años.
0: Ajá. ¿Y vos dónde naciste?
1: ¿Naciste? No, yo soy de San Juan.
0: O sea, naciste en San Juan, pero...
1: Sí, pero tenés... prácticamente toda mi vida la he tenido allá.
0: Claro. O sea que estás más para hablarme de San Juan que para hablarme de Guandacol, me parece.
1: Sí, sí, pero me creo prácticamente en Guandacol. Mi padre hace 55 años que viajaba para aquella zona, y es más, yo continúo con lo que él sigue haciendo. Nosotros tenemos un reparto mayorista en toda la zona de la parte norte de La Rioja, principalmente la parte de Guandacol. Así que... incluso he vivido hasta en Guandacol, estuvimos un año y algo viviendo con mi pareja ahí.
0: Mira. Y para ubicarnos, ¿Guandacol dónde queda?
1: Guandacol te queda al norte de la provincia de La Rioja, al pie de la cordillera, está justo al límite con San Juan, está cerca de Xacha, a 42 kilómetros de Villa Unión, que es lo más conocido cerca.
0: Villa Unión conozco, estuve ahí.
1: Ah, ¿estuvieron en
0: Villa Unión? Yo no estuve acá con el programa, estuve yo de viaje alguna vez, conociendo La Rioja. Ajá. Me acuerdo de estar en Chilecito, en Vichigasta, y también pasé algún momento por Villa Unión, que era un lugar hermoso. Y Guandacol, si vos tenés que describirlo, ¿cómo es? ¿Qué tipo de casas
1: Guandacol
0: tiene?
1: Guandacol es una zona rural, muy, los paisajes son divinos. A ver, estás al pie de la cordillera, los paisajes que no te los podría describir, tendrías que verlo. Tengo muchas fotos en la página. El otro día saqué una foto de Famatina, que había terminado el temporal de Santa Rosa. Todos los sellos limpios de la lluvia que había caído, todo verde. Tenés zonas muy muy lindas. La tranquilidad que se vive ahí también es espectacular. Es un Edén que tienen ahí. No estamos acostumbrados nosotros a nada de eso. Encontrar gente que anda en la bicicleta, deja la bicicleta en la puerta.
0: Claro.
1: Las motos con las llaves puestas.
0: Ah, eso pasa. Eso pasa en ese lugar.
1: Sí, sí, es algo... Nosotros cuando nos fuimos a vivir, yo me fui hace 12 años a vivir allá, y la verdad que es otro mundo, y hasta el día de la fecha, vos llegás y dejás las puertas, los vehículos abiertos, las llaves puestas, bajás el vehículo, vas y venís, y es una tranquilidad, una paz que tenés, te desenchufás de todo, la verdad que es muy, muy agradable.
0: Ahí, bueno, vos hablabas de hospedajes. ¿Hay, por ejemplo, hay hoteles, hay restaurantes en Guandacol?
1: Tenés los comedores de los hoteles principalmente. Lo que pasa es que al ser tan rústico, tan de campo, es muy poco lo que tiene.
0: Bueno, me gusta a mí en principio eso. Algo. Ajá. Cuando hay una opción de menú y un restaurante que es un comedor de un hotel, me parece, o de una hostería, lo que fuera, parece siempre un buen plan. ¿Ese tipo de hospedajes hay?
1: Exactamente, ahí tenés dos hoteles principales, que está el Hotel Guandacol, después hay otro hotel más, no recuerdo el nombre en estos momentos. Uh-huh. Nosotros somos Hospedaje Don Antonio, a nombre de mi padre.
0: Principal. ¿Así es la cuenta de Instagram, Hospedajes de Don Antonio?
1: Ah, sí, exactamente, Hospedaje Don Antonio, así figura la cuenta de Instagram.
0: Perfecto. Y entonces, ¿hay todo lo que uno necesitaría en un pueblo? ¿Hay un banco, un cajero automático?
1: Sí. Tenés cajero automático, tenés una variedad amplia de locales comerciales, tenés tres supermercados grandes.
0: Ajá.
1: Se está ampliando mucho Guandacol, últimamente se está expandiendo, una por el tema de la economía que se está viviendo ahí en la zona, que están ingresando, por Guandacol se ingresa a lo que son las empresas mineras, Filos del Sol, José María, todo por es la entrada principal hasta el momento.
0: Ah, me imaginé que era por ese lado.
1: Sí, sí, hay bastante movimiento, ya tanto turístico como minero.
0: Como minero.
1: Se está ampliando bastante la situación ahí.
0: ¿Y eso implica que aparecen nuevos pobladores, nuevos laburantes que van a vivir
1: ahí? Sí, sí, sí, estás encontrando de todo un poco. Sí, encontrás permanente gente nueva que está ingresando, preguntando, nos llaman por teléfono.

0: teléfono de todos lados, ¿viste? Preguntando por estadías, ya antes era por 3-4 días, ya últimamente ya son por mes. Alquileres mensuales.
1: Claro, porque están... ¿Y turismo? ¿Qué puede ser que vayan especialmente por algo que hay en Guandacol o es turismo de paso?
0: El turismo de Guandacol es más turismo de paso. Lo que abarca mucho es Villunión, que es la parte de Calampaya, que ellos están más especializados. Tú vas a estar en Villunión, tendrías que haber visto que hay muchísimo más capacidad hotelera, por ejemplo.
1: Sí.
0: A ellos manejan lo que es Calampaya, ¿cómo se llamaba este...? Laguna Brava, que está para el lado de Vinchina. Ellos administran toda esa parte de esas complejidades de turismo. Guandacol es una zona, tiene varios lugares muy lindos para conocer. Tiene Vallecito Encantado, que está a 10 kilómetros del pueblo.
1: ¿Vallecito Encantado? Describime qué es eso.
0: El Vallecito Encantado es un valle encontrado dentro de, sobre la ruta nacional 40. Está a 2 kilómetros desde la, sobre la ruta. Encontrás formaciones rocosas, erosión de los años, por ejemplo, son dos que hay muy famosos, que es la Copa del Mundo, que es una copa que se ha formado con una base muy fina, muy bonito, grande. Después tenés el barco, que es una formación rocosa también en forma de barco, tipo canoa.
1: Ajá, creo que estoy viendo una de esas. Valle del Encanto debe ser lo mismo que vos estás mencionando.
0: Y ahí... Vallecito Encantado.
1: Claro, sí. Acá le pusieron Valle del Encanto, pero ese era un nombre aproximado que puso el redactor de esa nota.
0: Puede ser.
1: Y esta me parece lo que la imagen que estoy viendo es la copa esa que vos decías. La Copa del Mundo,
0: sí. Exactamente. Son zonas muy lindas, muy bien preservadas. Aparte la gente de turismo ahí las conserva muy bien. Tiene guía turístico permanente.
1: O sea que tiene un atractivo turístico propio, si quisiera. ¿Y hay alguna fiesta regional, alguna celebración que se haga todos los años en Guandacol?
0: Sí, tenés varias en Guandacol. Por ejemplo, ya dentro de poquito, no recuerdo muy bien, pero creo que es el 4 de noviembre, creo que es el cumpleaños del pueblo, cumple 318 años.
1: Ah, mirá.
0: Es un pueblo antiguo.
1: Sí.
0: Sí,
1: ¿y en esa fiesta qué puede hacer? ¿Se hacen comilonas, jodas en la calle?
0: Sí, si es en la calle principal, por ejemplo, ¿viste? Y hacen ahí fiestas, bailes. Normalmente siempre traen artistas de otros lados. Incluso esta semana pasada han hecho, el día del domingo, si no me equivoco, han hecho, por el tema de la primavera, han ensayado artistas y han traído el tema de las cafosas por el tema de la primavera.
1: Permanente,
0: siempre hay alguna fiesta de los pueblos, son muy, muy unidos ahí.
1: Y está muy vivo esto del festejo popular.
0: Claro.
1: Entonces, el aniversario del pueblo es una de las fiestas. Para la primavera, noto que en muchos lugares que no son fuera de Buenos Aires hacen un festejo más grande. Hace poco estuve en Posadas y hacían unas cosas también que duran un montón de tiempo. Los chicos le ponían mucho laburo encima. Y vos me estás hablando que en Guandacol pasa algo así también.
0: Sí, tenés idea. Eso es permanente.
1: Sí.
0: Hay varias fiestas grandes ahí. Los otros días no recuerdo los nombres, porque como yo voy poco tiempo los fines de semana, más que nada voy los días a trabajar, estoy ahí un tiempo y me vuelvo, no estoy en muchas fiestas, pero la verdad que tienen bastante, hay justo a un kilómetro del pueblo está otro pueblo que se llama Santa Clara, que es más chiquito que Guandacol. Hace unos días atrás fue la fiesta de la Virgen también, y viene gente, hacen muchas reuniones, hacen... En la calle, cortan las calles y ponen cafito, comida, tienen artistas, es permanente.
1: Estoy chusmeando mientras vos hablas un poco de lo que es Guandacol, su historia. Dicen que fue sede de la concentración de las tropas del coronel Felipe Varela, alias el Quijote de los Andes, en su lucha por el federalismo y especialmente contra el poder centralista de Bartolomé Mitre, que estaba en Buenos Aires. También Varela había formado su hogar en esta localidad cuando se casó con una lugareña llamada Doña Trinidad del Castillo. Y dicen que en 2007 se hizo una consulta popular para recuperar la autonomía de la localidad respecto del departamento del coronel Felipe Varela.
0: Y no tuvo
1: quórum eso.
0: No tuvo.
1: Siguen perteneciendo a Felipe Varela.
0: Exactamente, se quisieron dividir hace un par de años y no tuvieron.
1: Claro.
0: Pues, porque la plaza principal vendría a ser el departamento central, vendría a ser Villunión.
1: Claro, Villunión.
0: Así es.
1: ¿Y vos tenés presente si hay alguna expresión?

0: con un modismo, una forma de hablar, una palabra que ahí la usan y no se usa en el resto, que cuando vas a Buenos Aires o a algún otro lado te miran raro porque no saben de qué hablas?
1: El chango.
0: El chango.
1: El chango. Oye, chango.
0: Claro. Medio que esa la no la usamos, pero la conocemos, ¿viste?
1: Sí, sí. Nosotros, por ejemplo, en San Juan tenemos el niño. El niño para acá, el niño para allá. Claro. Allá usan el chango para acá, el chango para allá.
0: Y esa tonada que vos tenés, vos no notarás porque sos de ahí, es más riojana que sanjuanina.
1: Y es que tengo la mezcla. Por la eso mezcla. Yo prácticamente me he criado allá en la zona.
0: Claro.
1: Tengo más hecha mi vida allá que acá.
0: Claro.
1: En San Juan.
0: Y vos tenés...
1: Todos los años que hemos estado yendo y viniendo.
0: Claro, me imagino. ¿Sabés si Guandacol fue noticia en algún momento por algo que haya pasado ahí?
1: Mirá, desgraciadamente en Guandacol, por ahí cuando pasan cosas, son cosas no buenas.
0: Bueno, hace a veces años, es eso, sí, es verdad.
1: Hace muchísimos años hubo un asalto muy grande, ahí justo en una sola estación, bueno, secuestraron a la gente adentro de, la misma estación de servicio, los golpearon a los encargados y todo. Fue algo muy desagradable para todos, porque no se vive eso ahí.
0: Claro, es algo que no están acostumbrados, lamentablemente.
1: No, nada que ver, ¿me entiendes? Claro. Imagínate que vos podés dejar, yo en mi caso dejo los vehículos con las llaves puestas y
0: ya está.
1: Y es algo que no se ve en ningún lado eso, y lo podés dejar puesto y con las llaves puestas e irte dos días y volver y estar en el mismo lugar.
0: ¿Y se resolvió ese caso? ¿Se supo
1: qué pasó? Sí, se supo que era gente que había pedido de pasada, creo que venían desde la capital, venían de Córdoba, una cosa así, los pillaron en San Juan.
0: Ah, mira, tremendo.
1: Sí, pero fue grande. Pero Guandacol de por sí es algo, ¿cómo te puedo explicar? Es un pueblo muy, muy agrícola, muy con una cultura muy antigua, ¿sí? Sobre todo las costumbres que tienen, cosas que las fiestas gauchas, esas cosas así, que últimamente ya se está perdiendo.
0: Pero todavía lo resisten. Ahí.
1: No, Guandacol sí, ahí, permanente.
0: Cristian, ¿vos tenés presente si alguien famoso vivió o nació en Guandacol? ¿Alguien que conozcamos?
1: Mira, yo creo, si no me equivoco, lo he escuchado a mi papá, el director técnico de Fiber, Ramón, no me acuerdo cuánto era el apellido.
0: No, Ramón no Díaz,
1: soy,
0: o sí.
1: No soy muy amante de fútbol.
0: No, yo tampoco, pero me suena Ramón Díaz cuando decís Ramón.
1: Ramón Díaz, Díaz creo que es.
0: Claro. ¿Sí? Bueno, capaz que era de ahí. Alguno nos va a decir y nos va a corregir si no es.
1: Yo creería que sí, me parece haberlo escuchado a mi padre. Es más, ya me fijo en la computadora, en internet, pero...
0: ¿Hay algún lugar, mientras chusmeamos esto, que vos consideres que... ¿Lo tildan de misterioso ahí en Guandacol? ¿De que pueda pasar algo paranormal o sobrenatural?
1: Sobre eso hay cada historia ahí en todos lados. Y claro. Tantas cosas por ahí que te desconciertan. Yo, por ejemplo, no soy de creer muchas cosas, pero ahí hay una famosa llamada, una ruta llamada la Ruta 40, hay una zanja llamada la Zanja de la Viuda, que decía que salía la mujer vestida de blanco.
0: Ajá.
1: Y vos pasás por ahí, nunca has visto nada, yo nunca he visto nada, conozco gente que me ha dicho que sí, otros que no, por eso te digo, hay varios cuentos de esas cosas así.
0: O sea, las leyendas populares más que algo, claro, que haya una casa que tiene algo misterioso o algo así.
1: Exactamente, la Llorona, por ejemplo, que pasa exactamente a una cuadra donde nosotros tenemos los pedazos, ustedes nunca escuchan nada, ¿no? Nosotros...
0: ¿Ah, pasa una cuadra? ¿Te dicen eso?
1: Sí, a una cuadra que justamente hace el tránsito la Llorona en las noches.
0: ¿Y que la gente te dice, pasa por ahí? Y te dicen, ustedes no escuchan nada.
1: Eso es lo que comentaban ellos. Claro. Que se escuchaba, los gritos, hay gente que dice que la ha visto, otros que te dicen que no sé.
0: Claro. Acá veo que Ramón Díaz nació en La Rioja, por lo pronto. Eso está confirmado. No sí, menciona Guandacol.
1: Es lo mismo que yo he buscado. Sí. Es lo mismo que me sale a mí. Me sale a mí mismo. Pero me parece o es primo de Ramón Díaz.
0: Alguien de ahí era. Viste que eso le queda a uno en la memoria que se contaba siempre.
1: Sí. Vos sabés que yo sí lo he escuchado eso en la zona. Mi padre casi seguro que me lo puede confirmar. Porque es el que más tiempo llevaba yendo para aquel lado.
0: Claro. Está bien. O sea que vos dirías que... ¿Y qué no habría que dejar de comer? Con esto terminamos. Si uno va a Guandacol, vos decís, no dejen de probar esto.
1: No, el chivo.
0: El chivo.
1: El chivo es indiscutible. ¿Y? No sé si es por la altura, la velocidad del viento, el agua, algo. Algo tiene la zona que es imperdible.
0: ¿Y cómo lo hacen?
1: Lo he visto que lo hacen al horno. Al horno. Al horno de vallo. Es espectacular.
0: Un nuevo.
1: Parece manteca.
0: Qué rico. Bueno, Cristian, yo te agradezco que te hayas quedado despierto.

0: que haya salido por radio.
1: Por favor.
0: No sé si es algo común para vos salir por radio o fue una cosa extraña en esta noche.
1: No, no, es la primera vez.
0: Mira, ahí debutaste con nosotros.
1: Sí, la primera vez. He hablado varias veces, hemos contactado, he salido un par de veces, una vez en televisión también. Uh-huh. Pero es la primera vez desde Buenos Aires.
0: Bueno, ahí está. En este programa hacemos esto de visitar algunos lugares y conocer a través de los pobladores. Así que gracias por eso.
1: No, gracias a ustedes. Les mando un gran abrazo y cuando estén dispuestos, los esperamos en Guanacol.
0: Dale, ahí estaremos visitando tus cabañas entonces. Un abrazo.
1: Ya tienen mi contacto con mi cosa, ya sabes.
0: Muchas gracias. Cristian.
1: Un gran abrazo.
0: Gracias. Desde Guandacol, La Rioja.
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3: Muchas veces para narrar este programa, para contarle a alguien de qué se trata, me gusta usar la imagen del cadáver exquisito. Lo mencioné más de una vez. Es un juego surrealista de creación colectiva que puede ser escrito o gráfico, donde cada miembro del grupo realiza su parte de la obra sin conocer por completo las otras partes. Básicamente consiste en crear una obra realizada por distintas personas que desconocen lo que hicieron los demás. Hay muchas versiones de este juego. Se puede partir de una imagen para crear un relato. Se puede dejar visible la última frase de un texto para que el resto la continúe. O establecer un principio común para todos y que cada uno la siga a su manera. La más conocida es esta que decía del papel. Los participantes escriben por turnos en una hoja, escriben un texto de 2 renglones, doblan el primero para que solo el segundo le sea visible al siguiente jugador y se la pasan unos a otros sin que nadie vea más que la línea final del texto anterior, el último renglón. Eso es un poco lo que hacemos todos formando parte de una sociedad. Contribuimos desde cada lugar a la construcción colectiva, pero nunca sabemos cuál es el modelo terminado, no tenemos la visión total. Se arma con nosotros siendo parte. Pienso que habrá quien está escuchando esto mientras trabaja arriba de un taxi, en un bondi, en una guardia, en un cuarto esperando clientes. Alguien desvelado en un monobloc de la periferia, como el barrio Pepsi de Bosques, donde yo viví en mi adolescencia, o en una mansión de barrio Parque, o alguien obsesionado por los carpinchos que invadieron su jardín. Todos formamos parte de este cadáver exquisito, de esta creación colectiva. Y de la historia de cada uno de ellos, de cada uno de ustedes, es que se nutre este programa, porque la noche tiene historias que merecen ser.

ser contadas. Y yo te propongo que me cuentes la tuya. Como cada noche, te invito a hacer un poco de catarsis, contando tu historia o escuchándola de otros. Contámela por WhatsApp, si quieres hacerlo. 11 28 52 1015. Deja una nota de voz o escribí tu mensaje. O por mail a segunquienradio@gmail.com. Y si quieres, puedes mandarme un mensaje por inbox a mi cuenta de Instagram. Soy Marcelo D'Alessio. Y esto es Según Quién, historias de medianoche. Hasta las 2 de la mañana te invito a espiar vidas ajenas.

Yo sé que a veces vos me escuchás con los auriculares para que nadie te pregunte qué haces despierto a esta hora. Bueno, tranquilo, este secreto queda entre nosotros. Hasta las 2 de la mañana espiamos vidas ajenas. ¿Según quién? 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

0: Acá estábamos hablando un poco de estas cosas que a veces vienen, uno no sabe dónde, esto que armamos, que se armó nuestra cabeza y que a veces repetimos y que Manu define como hilos invisibles, es el nombre de su libro y sobre eso vamos a charlar. Hola Manu, buenas noches.
1: Hola Marce, ¿cómo estás? Un gusto
0: conversar con vos. Para mí también, tenía muchas ganas de tener esta charla. Hay cosas, muchas cosas de las que hablas, de las que hablamos en este programa todas las noches. Y de las que me interpelan a mí también profesionalmente y personalmente. En principio me gustaría que arranquemos contándole a la gente cuáles pueden ser esos hilos invisibles.
1: Uy, los hilos, mira, pueden ser muchos. Por empezar, las creencias que nosotros venimos trayendo desde muy pequeños son uno de los hilos que más nos atan a nosotros. Uh-huh. Son esos hilos que de repente no nos permiten lograr la vida que realmente deseamos. ¿Y por qué siento yo que son uno de los hilos más fuertes? Porque vienen desde nuestra crianza, ¿sí? Desde lo que nos dijo papá, desde lo que nos dijo mamá, desde lo que nos dijeron nuestros cuidadores, pero hasta incluso también viene desde lo que no nos dijeron. ¿Sí? Nosotros en la vida, para poder desarrollarnos en la vida que realmente queremos, tenemos que aprender a poder registrar cuáles son esas creencias en las cuales vivimos.
2: Y esas... 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
0: Vamos a... hace poco leía una entrevista a un colega mío, porque es counselor como yo, también se dedica a los medios de comunicación, y me gustó mucho cómo, partiendo de una historia personal, aparece, reconstruyendo la propia historia, bueno, un cambio en la vida también, ¿no? Una especie de encontrar el destino. Y acá lo tengo en línea a Alejandro. Hola Alejandro, buenas noches.
5: Hola, ¿cómo estás, Marcelo?
0: Bien.
5: Un placer.
0: Para mí también, tenía muchas ganas de charlar con vos. Tu apellido es, se pronuncia.

0: O sea, como Serbaki.
1: Claro, Serwaki o Serbaki, sí.
0: ¿Y vos cómo lo decís?
1: Yo digo Serwaki.
0: Serwaki, Alejandro Serwaki. Sí. Me gusta esto que contás de, que me gustaría que lo contemos al aire, este viaje familiar y esto que te hizo a vos encontrarte con algo importante de tu vida, ¿no?
1: Sí, perfecto. Bueno, sí, vos sabés que fue un viaje, autobiográfico,
0: sí.
1: Que en verdad nace porque mi mamá me susurra, porque la única palabra que encuentro es esto, susurra, su deseo de conocer, vaya a saber, un pueblo donde habitaron sus padres y donde, que se suponía que era Polonia, y que el nazismo hizo estragos y generó toda una matanza en toda esa zona, el holocausto mismo, ¿no?
0: Claro, tremendo.
1: Ella lo susurró y yo le dije, yo te escuché que dijiste algo recién de que querías, que te gustaría, bueno, si querés, yo emprendo, me pongo a investigar de qué se trata, dónde está el pueblo.
0: Cuando vos decís, se suponía, es porque no tenía bien claro cómo se llamaba, dónde era.
1: Exacto, era como la idea de Polonia, pero había que investigar bien qué pueblo era, qué ciudad o qué pueblo. Y la verdad que eso llevó tiempo de investigar. Porque lo que antiguamente, o en esa época, en los años 40, era Polonia, después de la Segunda Guerra Mundial, y eso lo puedo decir porque tuve que investigarlo,
0: claro.
1: Se convirtió, y toda esa zona fueron tierras, digamos, que se dieron, en este caso se repartieron a Ucrania.
0: Ajá.
1: Entonces, la Ucrania occidental actualmente, buena parte es lo que era Polonia antes de la Segunda Guerra Mundial, ¿sí?
0: Uh-huh.
1: Entonces este pueblo, básicamente porque es un pueblo, hoy está en Ucrania, esa parte occidental de Ucrania, y entonces después de investigar, de buscar, de encontrar a alguien que nos pueda llevar hacia ese pueblo, porque claramente no hablamos ucraniano, y mamá ya para entonces, año 2017, tenía 76 años.
0: Uh-huh.
1: Entonces, lo fuimos concretando, ¿no? Y fue un viaje que yo siempre pensé que era un viaje de ella. Me acuerdo que hasta un amigo mío me prestó una cámara profesional, fotógrafo, y yo retrataba todo en relación a mi mamá.
0: Qué lindo. Qué bueno, este foco que estaba puesto en un lugar para vos importantísimo, porque era un momento fundacional de su propia vida, o la tragedia de su vida, si se quiere, pero termina siendo tuyo por esto que me vas a contar, imagino.
1: Tal cual. Yo me empiezo a apropiar, pero mucho después. Es decir, durante el viaje, que fue durísimo, doloroso y de alegría también, primero conocer Polonia, empezar a conectar, yo ahora en ese viaje, como conectar un poco con el epicentro de algún modo de mucho lo que tuvo que ver con el nazismo, para luego finalmente desde Varsovia trasladarnos con una guía que hablaba español y su marido, que nos llevaron en auto, y bueno, fue todo un periplo bastante largo, pasar por la frontera terrestre de Polonia a Ucrania antes de la guerra, ¿no? Hablo de 2017, y finalmente poder ver si se podía llegar a un pueblito con rutas muy, muy destruidas, y la verdad que era como un pueblito campesino. Previo paso a eso, yo lo cuento en varios lados y lo he escrito, de hecho, en un medio de comunicación, un diario.
0: Uh-huh.
1: En su momento, se dio la posibilidad de conocer al Papa Francisco.
0: Sí.
1: Me pareció como un modo de inicio muy lindo, poder conversar con él y contarle.
0: ¿Eso fue parte del mismo viaje, esto que me estás diciendo del Papa?
1: Claro, claro. Como llegábamos primero a Roma, tuve la ingeniosa idea de ver si podía llegar a él de alguna manera. No me parecía medio utópico, pero muy idílico, pero bueno, se logró.
0: Se logró, estuviste con el Papa.
1: Entonces conversamos con él y mi mamá conoció también al Papa, que no estaba en sus planes, pero bueno, obviamente estaba contentísima.
0: Ya que venía de sorpresas el viaje, esta fue una grande.
1: Claro, exactamente. Así que lo que vino después es, es el viaje en sí mismo, es todas esas huellas del pasado, y lo que vino después para mí, ¿no? Porque yo todo esto empiezo como a, como vos decías antes, yo empiezo a procesarlo como que me estaba tocando a mí varias fibras. Lo empiezo a relatar, lo escribo, como te decía antes, una nota periodística en donde relato en primera persona todo lo ocurrido. Y después me doy cuenta que yo debía la tesis de la licenciatura en Ciencias de la Comunicación de la Universidad de Buenos Aires, una tesis que no lograba hacer y se me vencía, ya no había forma.
0: Qué difícil, ¿no?, encontrar la tesis y el motivo y, y las ganas de escribir algo y saber que eso además es algo importante porque es lo que cierra, con lo que cerrás le pones un moño a una carrera y lo que eso, la carga que uno le pone en esas cosas.
1: Tal cual, problematizar.
0: Sí.
1: Entonces, bueno, empecé a pensar que este viaje a lo mejor podía hacerlo, empecé a conversar con docentes, etcétera, y me decían que sí. Y bueno, terminé todo un trabajo, estoy hablando que no sé, habrán sido como 8 meses de, estamos hablando meses después de haber llegado, ¿no? Un trabajo de alrededor de 8 meses de investigación, de problematizar, de generar, de ver cómo encarar esa tesis. Y esa tesis se llama, hoy está en la biblioteca sociales de la Universidad de Buenos Aires.
0: O sea que podemos acceder nosotros si la buscamos, tu tesis.
1: Claro, bueno, el nombre se llama Viajes autobiográficos como continuidad de la memoria del Holocausto.
0: Mira.
1: Ahora, más allá del Holocausto,

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3: Aló, aló, aquí Guillotti. Estas son las tres cositas que tenés que saber para salir informado. El Senado debatirá la venta de tierras a extranjeros en una sesión acordada entre el oficialismo y bloques dialoguistas. El acuerdo fue sellado en una reunión liderada por Patricia Bullrich junto a referentes de la UCR y el PRO. Consensuaron sesionar el 18 de junio para tratar propiedad privada y pliegos judiciales. La pobreza infantil en Argentina cayó el 42% y alcanzó su nivel más bajo desde 2018. Un informe de UNICEF Argentina reveló que casi 1,5 millones de niñas y niños salieron de la pobreza el año pasado. Sin embargo, el organismo proyectó un rebote de los indicadores para el primer semestre de 2026. El gobierno oficializó el aumento salarial para empleadas domésticas. El acuerdo de las autoridades sectoriales determinó un incremento del 1,5% sobre los salarios básicos en junio. Asimismo, el esquema prevé un ajuste adicional del 1,4% para el próximo mes. Hasta aquí las tres cositas que tenés que saber para salir informado. Ahora sí, arranca el día con Código Silly. 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
1: Voy a repetir lo mismo que dijo la chica. Esta noche en la frutinovela de Código Silly, un baby shower, un secreto y una verdad que esperó 32 semanas para salir. Elia espera.
2: Hola.
1: Está embarazada y con una agenda más complicada de lo que parece. Él es Limón, su marido. Ácido por naturaleza, pero dulce con ella. Y él es Mango, compañero de trabajo, tropical, callado y con una historia que debería haber quedado guardada forever.
2: Mango, necesito que vengas al baby shower.
3: Espera, no creo que sea buena idea.
2: Si no venís va a parecer raro, somos compañeros de trabajo, todo el equipo va a estar ahí, o sea, venite, sos boludo.
3: ¿Y Limón sabe quién soy?
2: Sabe que trabajamos juntos, nada más.
3: ¿Y vos sabés lo que estás pidiendo?
2: Vení, saludás, dejás el regalo y te vas, una hora, es eso nada más.
3: Está bien, una hora.
1: El día del baby shower, en la casa de Pere y Limón, 32 semanas de embarazo y un secreto que pesaba más que la panza.
4: ¡32 semanas, gente! ¡32 semanas y ya es el amor de mi vida!
2: Pará, Limón, me hace llorar y se me corre el jugo.
4: Es que nunca te vi tan linda, mi amor. ¿Querés agua? ¿Querés sentarte? ¿Querés que apague el aire?
2: Quiero que te calmes un poquito, por favor.
4: ¡Dígame!
1: ¡Tindón!
4: ¡Dígame!
3: Hola, soy Mango, compañero de trabajo de Pera.
4: Ah, ¿qué tal?
5: Limón.
4: El marido. Pasa, pasa. Pera, llegó un compañero tuyo.
3: Pera, ¿estás bien?
2: Perfectamente, gracias por venir.
3: Pera.
2: Hoy no.
3: Pera.
2: Hoy no, por favor, hoy no.
1: Mientras jugueteaban detrás de un cortinado, todo iba bien. Los juegos, la torta, las fotos, todo perfecto. Hasta que llegó el momento de abrir los regalos.
4: ¡Qué lindo mameluco! ¡Nah! ¡Un libro de canciones de cuna! ¡Este es de
6: Mango! Para el más importante, que llegue sano, que llegue fuerte, que sepa siempre de dónde viene.
4: ¿Qué quisiste decir con esto, Mango?
3: Es una expresión de raíces, de identidad.
6: Firmado su papá Mango. ¿Perdón?
3: Fue un error. En la tarjeta me confundí de regalo y...
6: Espera.
2: ¡Limón!
6: Mírame.
4: No, no, no. ¿Cuánto tiempo?
3: 8 meses.
2: ¡8 meses!
4: ¡Ocho meses! O sea que...
2: ¡Ah, Limón!
4: O sea que el bebé...
2: Limón, yo te quiero, te juro que te quiero. Fue una vez, fue un error, yo nunca quise.
5: Miren. Gracias a todos por venir. El baby shower.
4: ¡El baby shower!
1: ¿Eh? Ese era el tono.
4: ¡El baby shower!
1: Si no, era un boludo el chabón.
4: Se terminó.
7: ¿Pero la torta?
4: ¡Llévensela!
5: Escúchame una cosa, vos te quedás, ¿eh?
4: Y vos también, los dos.
2: ¡Amor!
1: A Pera y a Mango le dijo eso, ¿no?
2: Sí.
3: El Limón, escúchame. Pera te ama. Lo que pasó entre nosotros...
4: No me hable de lo que pasó entre ustedes. O sea, todavía no. ¿Vos sabías que el bebé era tuyo?
3: Lo sospeché hace 2 meses.
4: ¿Dos meses?
5: ¿Dos meses? O sea, vos sabías de esto y no me dijiste nada.
2: ¡Pero tenía miedo, Limón!
4: ¿Miedo de qué?
2: ¡De perderte!
6: Ya me perdiste, Pera.
1: Qué bien, lo tomo igual, ¿eh?
6: Hace 8 meses cuando decidiste no contarme.
1: ¿No cuando te cagó?
4: Oh, my God. Me cago también.
1: Limón se fue, sin gritar, sin romper nada. Pera y Mango se quedaron solos en el living, lleno de globos y regalos sin abrir. Y afuera, en algún lugar del mercado central, un limón caminaba preguntándose cuándo había dejado de ver todo lo que no había visto.
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1: Qué guay.
0: Abrazo grande a toda la gente de Buchardo.
2: Abrazo a Sergito, a Pato, sí. Tenemos que cambiar un poco el pedido, pero la verdad es que es el mejor lugar para comer sin... lugar a dudas. Le quiero agradecer a la gente de Arraigo, que es una banda increíble, sí. Increíble, que me mandó una botella de vino de un Malbec cosecha 2019, de Villa de Uco, de Mendoza, con una crianza de 12 meses en barrica de roble francés.
3: Bueno. ¿Quién no tiene en su alacena, en su vinoteca?
2: Sí. Sí.
3: Bueno, un Malbec de cosecha 12 meses.
2: Exactamente. Total. Les quiero contar que los chicos de Arraigo, que hacen una música, digamos, no van a faltar las chacareras, las zambas, la música del litoral. Ahí estamos escuchando un poquito de...
0: medio metalero,
2: de
0: ¿no?
2: Arraigo, claro, pero con gravitando el sonido de lo pesado, ¿no?
0: Cuidado. Claro.
2: Mamá, ¿eh?
4: ¡Gravitando! ¡Criolla!
2: Me encanta. Bueno, nos invitan el 20 de junio a las 20 horas al Club Atlético Fernández Fierro, un lugar bastante sí. tanguero, ¿no?
3: Bueno.
2: Al CAF. Club Atlético Fernández Fierro en Sánchez de Bustamante 772 en el Abasto. A disfrutar, va a haber después una peña, se van a quedar todos chupando, bailando.
0: Muy bueno.
2: La van a pasar divino con la gente de Arraigo. A ver, estamos escuchando, a ver, subilo. Claro, a veces mezclan un poco. Me encanta esto, ¿eh?
3: Muy bueno.
5: Me visita la noche el duende del vino.
0: Me visita la noche el duende del vino.
1: Debe ser Cristo. El duende del vino.
2: Esto le gusta vino, a Cristo. Estas mixturas por lo menos le gustan a Cristo, ¿eh?
0: Sí. Sí, porque...
2: sí. Mirá cómo suben, ¿eh? Bueno.
0: Hay un rasgo interesante ahí, ¿eh?
2: Van a festejar el Día de la Bandera. Me regalaron una remera con la bandera divina.
3: Muy buena la
2: y con la palabra Arraigo, y que dice: discúlpenme.
3: Sépame disculpar por el sentir argentino.
2: Por sentirme tan argentino. Sí. Recontra buena. 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Van a estar invitados. Me encanta el nombre, no los conozco. Tocho y los Carroñeros. Es bueno. La banda invitada, Tocho y los Carroñeros. Bueno, Ticket Hoy, ¿eh? Gracias a la gente de Arraigo por lo que nos mandaron, amiguitos. Son divino. Re bueno, está bueno de escuchar. ¿Qué querés, Mariano?
0: Mensajes.
2: Mensajes, vamos.
6: Qué polvo el de mango, ¿eh? Qué trola esa pera, por Dios.
0: Tremenda.
2: Les gusta, ¿eh?
0: Sí.
7: Qué corta y quedó rienta, Frutiaventura. Para la próxima, esmérense un poco más.
2: Estuvo bueno.
7: Escritores asquerosos.
2: Bueno, imitando.
7: El camionero.
2: Estuvo bien.
3: Ahí está, me tocó.
2: Sí. Sí. Otro más.
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2: A la gente le encanta, ¿eh? A la gente le encanta la Frutino Vela. Vamos a seguir haciéndola.
0: Divino.
2: Bueno, nos vamos a esta sección.
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1: Y hoy vamos a hablar de algo que no está circulando mucho, por lo menos en los medios nacionales acá de Argentina, pero sí estadounidenses, por sobre todas las cosas, que es donde se está dando esta situación, que viene ya de larga data. Y estamos hablando de una serie de muertes y desapariciones de científicos, de investigadores, de profesionales, incluso ingenieros, que de alguna manera están relacionadas con información sensible vinculada, por ejemplo, a la NASA.
2: Claro.
1: Desde hace un par de años que vienen muriendo y desapareciendo de distintas áreas y de distintos sectores. Y algo que empezó a pasar es que a partir de esta correlación de muertes, algo que muchas veces empieza como una especie de conspiración generada a través de internet, después se vuelve más grande y llegó a manos de Donald Trump. El mismísimo Donald Trump reconoció que está el FBI detrás de estas investigaciones porque efectivamente creen que puede haber un hilo conductor. La última, la más reciente, es la muerte de Amy Skrydych, científica de 34 años, que estaba vinculada con tecnología de antigravedad e investigaciones de fenómenos aéreos no identificados.
2: OVNIs.
1: Amy había fundado el Instituto de Ciencia Exótica, así se llamaba, con su padre, que también es ex ingeniero de la NASA, y fue encontrada muerta en su casa.
3: La estamos viendo para la gente que está en YouTube, la estamos viendo, hay una foto.
1: Ahí está la foto de Amy.
2: Muy joven.
1: Muy joven, 34 años antes de morir Amy, hizo algunas declaraciones bastante polémicas porque ella venía sintiendo cierta persecución a partir de la repercusión de las cosas que tanto ella como su padre venían investigando. Y dijo: si te arriesgas en público, al menos alguien se va a dar cuenta si te cortan la cabeza. Si te arriesgas en privado, te van a enterrar, van a quemar tu casa mientras dormís en una cama y no va a salir en ninguna noticia. Esto era un poco lo que Amy contaba respecto de esta persecución que ella venía sintiendo hace rato y que finalmente deriva en el hallazgo de su cuerpo, aparentemente después de que se quitó la vida.
3: Pasó como un suicidio.
1: Pasó como un suicidio, exactamente.
2: Vos sabés que esto empieza en mucho tiempo antes con... Hay un caso emblemático que está en Netflix, que es un documental sobre Jacobo Grinberg.
1: Ajá.
2: Un científico que investigaba exactamente lo mismo y que desapareció hace muchísimo tiempo y nadie tiene idea de dónde está.
1: Bueno, lo raro, Coco, es que hay muchos casos muy similares a este, del tipo de chabones que salieron a una excursión, que salieron a caminar con un amigo, que de repente el amigo se da vuelta y no lo ve más.
2: Abducidos, decís vos.
1: Desaparecidos. Después tenemos algunos casos, yo ya ahora les voy a ir contando porque tenemos el detalle de lo que pasó un poco con los más relevantes, porque son varios, pero los más relevantes, como fue el asesinato de Nuno Lurreiro, que es físico del MIT, es una escuela muy importante de Massachusetts, que también fue hallado sin vida en su domicilio. Tenemos el caso también de Carl Greenmayer, que es especialista en telescopios infrarrojos de la NASA y que también fue asesinado en su residencia de California en febrero de 2026. También tenemos otros dos científicos, Michael Davis Hick y Frank Myward, ambos vinculados con el Laboratorio de Propulsión a Chorro, así se llama, el JPL de la NASA, ambos muertos, uno en el 23 y otro en el 24, en circunstancias extrañas, que no han trascendido públicamente.
3: O sea que tenemos, ¿cuánto? ¿8 personas? ¿Más o menos?
1: Sí, hay como 11 en total.
2: Las fotos pueden, en YouTube, ¿eh?
1: En las YouTube, fotos ver YouTube, las imágenes. Sí.
3: Y lo de Amy es reciente, desde ahora.
1: Hay un cuerpo que fue hallado recientemente en un lago de Massachusetts, en marzo de este año. luego de 3 meses de haberlo estado buscando. Estamos hablando de Jason Thomas, que era investigador de tratamientos farmacológicos de un reconocido laboratorio que se llama Novartis. El tipo había desaparecido de la faz de la Tierra y después de 3 meses lo encontraron cerca de este lago. Después también tenemos a William Neil McCasland, que desapareció en Nuevo México en febrero también del 2026 de este año. Dejó todos sus dispositivos personales, la billetera y un revólver 38 y no apareció nunca más. También está el caso de Mónica Jacinto Reza, que es científica de la NASA, también del Laboratorio de Propulsión a Chorro, que desapareció en California en julio del año pasado, poco después de asumir la dirección de un grupo de investigación en materiales avanzados. Estamos hablando de todas personas que trabajaban con información sensible. Este tipo de información que es accesible para muy pocas personas, para científicos que están únicamente relacionados con estas áreas. Entonces ahí es donde se empieza a dar esta especie de hilo conductor que une a todas estas muertes y que muchas de ellas realmente no tienen sentido. Y que muchas de ellas también quedan sin respuesta porque son personas que parecen abducidas. Obviamente que todas las conspiraciones que circulan en internet, muchas tienen que ver con la cuestión OVNI. Otras tienen que ver con esta sensación de que al manejar una información importante que quizás que los comprometía de alguna manera porque estaban a punto de develar, dijeron no, vamos a limpiarlo. Uh-huh. Otros también hablan de investigaciones que tal vez podrían afectar a otras naciones del tipo Rusia y que tal vez pudieron haber tenido algún tipo de conexión con un país que no era precisamente Estados Unidos, pero que tenía algún tipo de injerencia, algún tipo de importancia. Lo cierto es que desde los Estados Unidos, como decíamos, están detrás de este tema. Dice que no van a dejar piedra sin remover para tratar de descifrar qué es lo que está pasando. Y más tarde que temprano seguramente es información que vamos a empezar también a conocer acá en nuestro país, porque digo, es interesante, es llamativo y por sobre todas las cosas es casi como si estuviésemos hablando de una novela de Netflix, ¿no?
3: Sí, una ciencia ficción que ya llegó encima al presidente de Estados Unidos, ya es una serie totalmente.
2: Muchas gracias.

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15: Bebitos, bebitas, acabar así, odiado con el clima, porque estará mayormente nublado, fresco y con una neblina a la mañana en Buenos Aires espantosa. Se espera una temperatura mínima de 11 grados y una máxima de 14. El ambiente estará muy húmedo con vientos suaves del este a noreste y una probabilidad baja de lluvias aisladas. Por la tarde y por la noche continuará nublado a cubierto el cielo, temperatura máxima que llegará a los 13 o 14 grados y continuarán las brisas desde el este. Mañana en la ciudad de Buenos Aires el clima estará fresco y mayormente soleado. Una temperatura mínima de 10 grados por la mañana y una máxima que alcanzará los 17 por la tarde. 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
0: Queridos amigos, es el momento de charlar con Fede Rodas y todo el Mundial.
5: Sí, señor Coquito. Bueno, vamos a
0: arrancar
5: con lo que es... bien, bien. ¿Cómo se escucha esto? ¿Cómo llega?
0: Perfecto.
5: Estamos probando todo lo que va a ser, bueno, las conexiones.
1: La tecnología. Para
5: que se nos viene, exactamente. Tecnología de punta, aquí estamos.
0: Que bien estamos manejando las interrupciones, amigo. Quiero decirte que estoy bastante contento y me tranquiliza esto.
5: Sí, sí, sí. Nos da un poquito de paz.
0: Sí.
1: ¿Vos nos escuchás con delay o nos escuchás bien?
0: No, no, porque está saliendo muy bien, ¿eh?
1: Sí.
0: Lo estamos picando a propósito.
1: Le están arrojando cosas,
0: dice. Le tiran cosas, pobrecito. Le están atacando.
6: Acostumbrate, porque los
5: salís en plano. No salís en plano.
0: Y
5: no
0: ya, ya, plano. Ya tenés una. ¿Cómo se llama? La farbuena. ¿Cómo?
1: La bubucela. La bubucela.
6: Acostumbrate, porque los hinchas van a estar así,
1: Yo cuando estudiaba en la facultad de periodismo.
6: Esto es el clima del mundial.
1: Hacías el móvil y en la práctica te hacían poner a todos tus compañeros que se te tiraban encima, que te empujaban. Y vos tenías que seguir andando impoluto. Sí.
5: Así es. Bueno, y aquí estamos con los hinchas que están muy eufóricos por lo que fue la victoria ayer de Argentina.
6: Tirando sobre
1: muy bien.
6: De mayonesa.
1: ¿Eso que te pusiste en la cabeza?
5: 3-0 a Islandia.
1: ¿Qué te dieron, un calzoncillo?
0: No, no para, chicos, de tirar.
1: ¿Tienes el calzoncillo de un jugador?
5: 3-0 le ganó Argentina a Islandia. La verdad, un Messi descomunal. Entró y empezó a hacer la diferencia.
1: Apareció Pato en Estados Unidos.
0: Pato viajó a Estados Unidos.
5: Gente, a los Estados Unidos. Jaime Bailey también con ustedes, señores.
1: No, bueno.
0: Chico, el calzoncillo es nuevo porque tiene etiqueta.
1: Es espectacular.
5: No, tiene olores.
0: Uy, mira quién está.
1: Hay un montón de gente.
6: Jaime Bailey.
5: Jaime, ¿cómo vas? ¿Todo bien?
7: Bien, encantado de estar aquí. Es un país maravilloso, Estados Unidos, y estamos esperando todos a Cili.
1: ¿Cómo viste a Argentina ayer?
7: La vi bien, sobre todo en la faceta económica. Me parece que Caputo está pasando por su mejor.
5: No.
7: Seleccionado. Bien, me gusta mucho Kempes.
6: No, Kempes no está mal.
7: Una muy buena performance, el conejo Tarantino.
5: Tarantini.
7: Sí.
1: Pato está bien.
6: ¿Qué pasa? Se fumó un
0: adiós, Magallanes. Mandale un abrazo a Magallanes.
5: Sí, un abrazo te manda el señor
1: Cili. Qué temprano que se la pega, Pato.
8: Bárbaro.
5: Un tipo bárbaro, ¿no?
8: Tiene que conocer Estados Unidos.
5: ¿Cómo se la dio en la pera, Pato?
8: Acá.
0: Esto es cualquier cosa, chico. Pero está bueno que sea cualquier cosa, porque estamos probando. Le contamos a los oyentes que quizás la transmisión es un poco rara, porque estamos probando para cuando Fede esté en Estados Unidos. Vamos a blanquear las cosas.
1: Sí.
0: Y quiero de arranque felicitar a toda la gente que laburó en el área técnica.
1: Sí.
0: Porque la verdad.
1: Un lujo.
0: Sí.
6: Mirá las caras.
0: La verdad que está saliendo muy bien, chicos.
6: Buscados,
1: si salís mal, después va a ser culpa tuya, Fede. No va a ser culpa de la técnica.
0: Bueno, vamos a dejarlo a ver que desarrolle un poco, dale.
5: A mi compañero aquí, a un oyente que vino, fanático de la radio, me cuenta.
0: Y de la,
5: se
0: de
5: vino
0: la selección.
5: En bicicleta hasta Kansas. Estamos desde Kansas. Y quería preguntarte, ¿qué harías una noche en los Estados Unidos con Coco Cili?
1: En inglés, por favor.
8: Iría al shopping.
1: No.
0: Sí.
8: Iría a comprar zapatillas que dicen que son más baratas.
0: Sí. Yo haría lo
8: mismo. Iría a caminar un poco por el centro comercial a ver si pegamos algo, como por ejemplo una promo. Busca de promos con Coco.
0: Sí, sí. El cartel de sale, ¿viste? De las tiendas.
1: De sale.
0: Sale.
5: Sí. De exactamente, de sale. Bueno,
6: ponele nafta a esta verga.
8: Vine en buquebús.
5: Ah, viniste en buquebús. Así está acá el buquebús. Estamos en el medio de Estados Unidos, además.
8: Canje. Me consiguió un canje. El marido del fin.
5: Estamos todos en la misma, entonces. Gracias, ¿eh? Muchas gracias. Te escucho.
8: Coco.
5: Te escucho siempre en Radio 10.
0: Abrazo.
5: Bueno, aquí estamos. Vamos a compartir la columna del día de la fecha.
1: Por favor.
5: Por favor, porque ayer ganó la selección argentina, ayer ganó el combinado de Scaloni. Lo que, más allá de lo que fue el desempeño futbolístico, lo que más conforme dejó, si me estoy acomodando mientras hablo,
0: después varié.
5: Físicas, sobre todo.
0: Deja quieto el foco.
5: Físicas. ¿Te podés quedar tranquila, Julieta?
0: Ah, no, pará, porque tranquila. Yo quiero saber de verdad. Vamos a hacerlo en serio la prueba ahora. Ahora empecemos en serio.
5: Sí. Era Julieta.
0: Ok, basta. No rompan más los huevos. Gracias por todo. Hasta acá fue divina todo el chiste. Pero ahora hagámoslo en serio. El Zoom, esa cosa, lo vas a manejar vos en Estados Unidos. ¿O lo vamos a manejar nosotros?
1: No. No.
0: Eso va a estar fijo.
5: Claro. Es un trabajo en conjunto, sí.
0: No, por eso hagámoslo como si estuviera en Estados Unidos.
5: Sí, claro. Bueno, perfecto.
0: Que va a ser a partir del lunes.
5: Hablamos, sí, claro, el lunes ya los saludo desde allá, a menos de, a un poquito más de 24 horas del arranque del Mundial, podemos decir que Argentina ayer dejó conforme al cuerpo técnico, el equipo, los futbolistas, cada uno de los jugadores que venían con alguna lesión, con alguna molestia, salvo Paredes, el resto ya está en óptimas condiciones. Dejó bien en claro Scaloni que lo va a esperar, sea lo que sea, a Leandro Paredes. Y quería hablar de Leonardo.
1: ¡Leandro!
0: Técnicamente Leandro. Está muy bien. El problema lo tenemos artísticamente, ¿no? Pero
1: era obvio que iba a pasar esto.
0: Técnicamente estamos muy bien. Ahora artísticamente estamos muy flojos.
5: Si ustedes vieran,
0: hubiese sido quizás más conveniente que vaya Cristo.
6: Imagínate con la
0: artística.
6: Imagínate cuando gane Argentina se la ponga la pera, ¿no?
5: Va a ser. No, que duerma, que tengo que dormir bien. Bueno,
0: Leandro,
5: vamos a repasar
1: lo Leonardo. Que fue,
0: o Lisandro.
5: Las palabras, ¿sí? Las sensaciones que ha dejado este partido, esta victoria, en los jugadores, de cara a lo que viene. Ya arranca mañana el Mundial, Argentina va a debutar 5 días después, tiene estos 5 días para terminar de armar un 11. Porque ya vamos a empezar a hablar del 11 de Lionel Scaloni para debutar frente a Argelia. Arrancamos por Rodrigo De Paul, uno de los capitanes que tiene esta selección, que dijo lo siguiente después del encuentro.
9: La misma ilusión, la misma presión, las mismas ganas, un poquito más de experiencia, ¿verdad? Nacimos para competir, nos enseñaron eso, nos educaron así que tenemos la misma ilusión, la misma ganas que hace 3 años y medio.
10: Capitán no confirmaba, Scaloni dijo que lo llamó, le dijo qué querés hacer, hoy ya está acá.
9: Un poco lo que dijo el entrenador, ¿no? Como que, bueno, todos esperaban que anuncie, que diga, que iba a estar, y una vez más demostrando su grandeza, dijo, si estoy en la lista es porque me toca, y bueno, él creo que también lo hace por todos los argentinos y por nosotros, que al final es nuestra bandera y nosotros vamos atrás de él, así que lo necesitamos y lo queremos y vamos a hacerlo otra vez por él.
11: También le quiero mandar un mensaje a Tini y decirle que le amo mucho, que nos vamos a casar a fin de año. ¿Por qué habla tan así?
6: La verdad que estamos muy bien.
5: Bueno, es el tono de voz. Ahora te vas a burlar del tono de voz de un chico.
0: Ya dijimos que ahora venía en serio. La verdad es que la voz no tiene nada que ver con la imagen física del chabón.
1: No se corresponde.
0: No.
1: Vos te habla un chabón así por teléfono, lo le ve la cara y no pensás que está del otro lado.
0: Bueno, un boliche. En un boliche lo ves venir caminando y decís lo que me voy a comer. Y cuando te dice, hola, disculpame, ¿te puedo invitar a tomar un gancia? Vos decís, lo que me dejo de comer.
6: ¿Quieres tomar un gancia?
5: No, claro. Bueno, sí, igual De Paul es el motorcito de la.

0: la selección argentina.
1: Ayer jugó un gran partido.
0: Sí, y que siga jugando como juega, la verdad. Sí. El tipo es fue uno de los mejores jugadores, no solo del Mundial, sino también de las finales, ¿eh? Hay que tener en cuenta eso también. Vamos a escuchar ahora a Nico Paz, una voz quizás buscada en estos días, porque se habló mucho de la lesión, de cómo llegaba de la rodilla, y estaba enojado Nico Paz. Escúchenlo.
2: No, porque por suerte bien, me encontré bien, el equipo jugó muy bien y nada, personalmente ya mucho mejor, ya sin la molestia de la rodilla y muy feliz. Igual estaba tranquilo porque sabía que no era grave, además vi muchas mentiras, vi mucha gente que estaban hablando cosas de la lesión que no era. Desde el primer momento sabía que no era nada grave, tenía que ir día a día y ahora mismo ya estoy recuperado.
1: ¿Pero es extranjero?
0: Es español, claro.
3: Ya vale, que soy de Madrid, que bueno,
1: claro, me pasa... Claro, se pierde, tenés razón, claro.
3: Me pasa que a veces tengo un poco de...
1: Ok.
0: Más allá de que es el hijo de Pablo Paz, que también jugó en Mundial, pero él nació en España. Bueno, ahora vamos a escucharlo a él, vamos a escucharlo al rey, a Lionel Messi, después de lo que fue el partido. Lo dividimos en dos partes, porque primero habla... sobre esta posibilidad. Ah, no, primero habla lo que le pasó, es espectacular. Fíjate que los años pasan para todos. Que después del encuentro lo frena un futbolista de Islandia y le dice: ¿te acordás de mí? Y lo mira él, medio sorprendido, porque claramente no se acordaba. El hijo de un ex compañero de él en el Barcelona.
1: Mirá,
0: de Budionce. Fíjate lo que es el paso del tiempo. Incluso,
1: qué loco eso. Sí.
4: Me dijo: ¿te acordás quién soy? La verdad que me sorprendió en ese momento. Y bueno, después me dijo que era el hijo de Bu Johnson. Nada, no me acuerdo, la verdad. Él era chiquito. Claro. Me acuerdo de haberlo cruzado, de que esté con el padre en algún entrenamiento, pero no me acordaba, era muy chico.
5: Una declaración tremenda.
1: No, increíble. Aparte, bueno, en Islandia no es que tienen una cantidad de jugadores enormes.
0: Claro.
1: Entonces, claro. Bueno, tiene que ver, ¿no? Está bien.
0: Sí. Tiene que ver con eso, claramente. Bueno, y ahora vamos a escucharlo a un Lionel Messi que siempre va por más, que es su sexto mundial y aún así sigue entusiasmado.
4: Lo vamos a intentar como lo hicimos siempre, que la gente no tenga duda que vamos a dejar todo como lo venimos haciendo durante todo este tiempo, como lo hicimos siempre que me tocó estar a mí en la selección. A veces se da, a veces no, tenemos la suerte de los últimos años tener resultados positivos y la verdad que es difícil y cada vez cuesta más, pero bueno, nos acostumbramos a eso, nosotros acostumbramos a la gente a eso y vamos a intentar repetirlo. Después se puede dar o no porque es fútbol, pero que no tenga duda que nos va a costar, le va a costar a los rivales ganarnos, porque es una selección muy, muy competitiva.
1: Muy bien.
0: Bueno, ahí estaban los futbolistas, los protagonistas, después de la victoria ayer frente a Islandia. Yo creo que en breve nomás saldrá el remedio.

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2: 5 de la tarde, 48 minutos con No Doubt y Hella Good. Bueno, la NASA anunció la tripulación de Artemis 3. Se trata de una de las misiones más importantes del programa para regresar a la Luna. El equipo estará encabezado por el astronauta estadounidense Randy Bresnik como comandante, acompañado por el italiano Luca Parmitano como piloto. Además, viajarán especialistas de misión, los norteamericanos André Douglas y Frank Rubio. Como suplente viajará Bob Hines, que estrenará junto al resto del grupo. La misión está prevista para 2027 y será una etapa clave dentro del plan de exploración lunar de la Agencia Espacial de Estados Unidos. El vuelo servirá para poner a prueba distintos sistemas y maniobras que serán usadas en futuras misiones. La NASA apuesta a combinar experiencia y también nuevas generaciones para avanzar con el objetivo de volver a llevar seres humanos a la Luna durante los próximos años. Seguimos, porque llega Julio Venegas. No te va a gustar. 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